El Señor me recordó de una historia en Mateo 8 que dice: al entrar Jesús en Capernaum, se le acercó un centurión pidiendo ayuda. Señor, mi siervo está postrado en casa con parálisis y sufre terriblemente. Iré a sanarlo, respondió Jesús. Señor, no merezco que entres bajo mi techo, pero basta con que digas una sola palabra y mi siervo quedará sano. Y esa es la fe que debemos tener, que con solo una palabra veremos milagros. Creemos que Dios puede mover las montañas, creemos que puede abrir los mares, pero no debemos esperar a ver eso para creer en Él. Con solo una palabra del Señor veremos sus proezas.

vez más, el Consolador viene a nuestras vidas para guiarnos hacia nuestro primer amor, para envolvernos en una atmósfera de romance, de amor.

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esta mujer que con la última fuerza que le quedaba luchó para acercarse a Jesús.

¿Cuántos creen que el fuego de Dios puede arder en esa República Dominicana?

Yo, ¿saben? Cuando la vi por primera vez, mi corazón rápidamente palpitaba. Yo la miraba y la miraba emocionado. Tal parece que antes de conocerla ya la amaba. Trataba de contener lo que pasaba, pero hasta un ciego podía ver lo nervioso que estaba al ver aquella obra del mejor artista.

Eres especial y tienes la gracia de Dios en tu vida. No te compares con nadie porque tú eres única. Yo sé que crecerás y tomarás tus propias decisiones. Te enamorarás y tendrás una hermosa familia. Lo único que te pido es que nunca te molestes conmigo, porque siempre te voy a ver como una niña. Te amo.

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viste en mi peor condición. Cuando no valía nada, cuando no tenía valor, tú me viste, Señor, tú me viste. Me sacaste de aquel lugar. Por esa razón yo mismo me pregunto, ¿cómo no adorarte?

Durante el tiempo de la pandemia, ¿alguien vio alguna transmisión durante el tiempo de la pandemia? ¿Sabe? Tenía yo las peticiones en casa, impresas. Me llegaban una cantidad de peticiones, de todo tipo de peticiones. Y yo las fui a imprimir. Y todas las noches agarraba yo, así de hojas, impresas con tantas peticiones. No crea que no orábamos por sus peticiones. Me sorprendió tanto de algo que nunca había pasado en mi vida, que cuando empezamos a salir, después de 8 meses, se acercaban los hermanos y me decían: hermano, Dios me sanó. Hermano, Dios, aquí está mi nene y Dios lo sanó. Usted dijo que pusiera mis manos sobre él y Dios lo sanó. Usted dijo que pusiera mis manos en el dolor y Dios me sanó. En una transmisión, ¿cuántos creen que Dios tenemos? Tenemos un Dios poderoso y grande, omnipotente, omnisciente. Me sorprendió tanto. Y por eso, esto es lo que hacía. Agarrar mi piano, tomar un micrófono y adorar. Intimidad con Dios, y los que se conectaban, 2,000, 1,500 personas, nos metíamos con Dios. Después de eso, yo iba de camino para la Boca Costa, en la recta, si alguien conoce una recta por ahí, no recuerdo cómo se llama ese lugar, Palín, no sé, pero iba en la recta y vino el enemigo, me habló literalmente como no tiene idea y me dice: ¿piensas que esto se va a quedar así? No se va a quedar así, Jacobo. Espérate. Me las vas a pagar. Y yo le dije al Señor: Señor, si tú estás conmigo, ¿quién contra mí?

iba yo manejando, porque iba solo esa actividad, yo iba solo cuando literalmente escuché esa voz. Y sabe, ahí surgió en grabar la alabanza que dice: no me dejes, no me olvides, tierno Salvador. Aunque se levante guerra contra mí, aunque se levante tempestades contra mí, tú estarás conmigo. ¿Alguien cree que Dios está con nosotros? ¿Alguien cree que Dios ha peleado nuestras batallas? ¿Alguien cree que Dios peleará nuestras batallas? ¿Alguien cree que Dios está peleando nuestra batalla? Por eso le pido a todo mundo que levante sus dos manos.

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Venimos ante ti, oh Dios, sedientos, cansados, conscientes de nuestra necesidad de ti, más que de cualquier otra cosa.

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0: Buenos días, ¿cómo están? Gracias por acompañarnos esta mañana, 6 de la mañana con 30 minutos y contando XHCSAG 101.9 frecuencia modulada. Felices y contentos de estar con ustedes esta noche, noche mexicana. Hoy todo mundo con la camiseta verde de la Selección Nacional de México se enfrentan a Checoslovaquia. Antiguamente se llamaba así, hoy se llama Chequia. Seguramente será una verdadera loquera en Ciudad de México, el Estadio Azteca. Ayer se decía que Ochoa iba a ser el portero, hay una lesioncita por allá, Ochoa, en una jugada donde estaban entrenando. Ya veremos qué va a pasar. Ayer vimos un partidazo de fútbol entre Colombia y la República del Congo. La verdad es que bien por el equipo colombiano que sufrió, pero al final ganó. Vimos también al bicho aparecer, el hombre Ronaldo, el CR7, que de pronto ayer hace dos goles. En fin, la verdad es que fue una tarde bastante interesante. Hoy, bueno, Noruega-Senegal. Noruega le gana 3 goles. Ah, no, esto es de... Esto es de ayer, de antier. Pero bueno, vamos a ver los resultados de lo que pasó este día ayer en el Mundial de Fútbol. Y vamos a hablar, por supuesto, también de las cosas que se están dando a nivel política. Lo que dijo la presidenta acerca de los estudiantes del examen para medicina, que los hacía muy difíciles porque querían que los médicos se fueran a clínicas particulares. Desafortunadas declaraciones. Vamos a tener también... pues todo lo que ocurrió el día de ayer. Estaremos hablando también de los candidatos de Morena que se han inscrito. Hay algunas advertencias sobre si no quedan, que no se salgan del partido. En fin, cosas interesantes que aparecen en la palestra nacional. Bueno, ya hay nuevo encargado, sustituto de Jacinto Sosa Novelo. Es un hombre que trabaja en la... que tiene un contrato de honorarios... el nuevo director general del transporte de Yucatán, de apellido Cerezo Casares, ayer fue presentado. Aparentemente es ingeniero en transporte. Vamos a hablar un poquitito de eso, de este hombre que ayer fue nombrado como pues responsable interino. El gobierno del estado tiene que mandar una propuesta de 3 nombres al Congreso. Y de allá sabremos quién va a sustituir a Jacinto Sosa Novelo. Aldo Cerezo es el nuevo titular de la Agencia de Transporte de Yucatán. Bueno, ya hablaremos de eso. Y vamos a tener aquí al diputado Oscar Brito. Si usted quiere preguntarle al diputado, el diputado Oscar Brito, diputado federal, es el diputado que tiene quizá mayor reflectores, es el diputado que está fumigando en las colonias de la ciudad. Es aspirante a ser el candidato de Morena a la alcaldía de la Ciudad de Mérida y lo ha dicho en alguna ocasión. Afortunadamente ayer escuchó los comentarios acá, dijimos, y seguramente hubiera hacer algunas aclaraciones rápidamente. La opción que dijimos del PRI ayer, que Ángel y yo comentábamos que es un acierto lo que se hizo, me dijeron que se llama filial PRI. No, en eso estamos, en afiliarnos al PRI, porque para ser candidato, ya veo, el PRI abrió las puertas. ¿Qué van a ganar? Pues no, obviamente no van a ganar. O sea, no creo que esos muchachitos que están, pues vayan a ganar los 20 y tantos distritos que están. Evidentemente no, pero van a competir, que eso es lo importante. Don Ángel Vázquez, dueño, amo y señor de Vida Nueva.
1: Buenos días, excelente mañana de miércoles, una mañana bastante bonita, la verdad. Hoy es un día muy importante para todos los mexicanos. Hoy aproximadamente entre las 5 y 7 se vuelve a paralizar el país. Toda la gente va de camino a casa, a los cines, a los restaurantes, a reunirse para ver jugar a la selección mexicana. Ojalá que les vaya muy bien. ¿Mandé?
0: Les va a ir muy bien.
1: Les va a ir muy bien. Mire, aquí está el pronóstico. Bueno, los resultados de ayer, los que no tenía. Portugal le ganó a Uzbekistán 5-0.
0: Dos del bicho.
1: 2 de Cristiano Ronaldo, el mejor jugador del mundo, autogol, a mi parecer. Un autogol. Fíjese, ayer veía el partido de Portugal y estas son las cosas que hacen la diferencia. Y yo sé que a lo mejor hay muchos fans de Messi, etcétera. El tiro libre que le deja a su compañero, cuyo nombre no me acuerdo ahorita. Nemus.
0: Neves.
1: Algo así.
0: Sí.
1: El tiro libre que le deja, le da la confianza y le dice, cóbralo tú.
0: Tú puedes.
1: Y es un golazo. O sea, eso... Digan lo que quieran los argentinos.
0: Dos vistas diferentes.
1: Eso no lo hace Messi.
0: Se prepara él para cobrar y le da la confianza al otro. Dice, pégale tú puedes. Hay un reel muy bonito de en donde le habla fuerte, le habla en inglés. El otro agarra la confianza y le pegan.
1: Y es un golazo.
0: Golazo.
1: Eso no lo hace Messi.
0: No, eso no lo hace Messi.
1: Ahora, de Inglaterra contra Ghana.
0: Ok.
1: El partido sorpresa de ayer.
0: Que Inglaterra falla Kane. Falla
1: Todo mundo falló.
0: Bueno, digo, la Inglaterra poderosa.
1: Son esos partidos que dices, son partidos de...
0: Pero Ghana es uno de los países africanos más importantes del mundo.
1: Pues en el fútbol, sí, pero ¿no? Contra Inglaterra son esos partidos que uno pensaría que son de trámite, ¿no? De compromiso y esperarías una goleada y de repente pues los africanos dan la sorpresa. Panamá contra Croacia. Panamá pierde con un gol de diferencia ante Croacia. Y ya en la noche cierra Ecuador con República del Congo. Un gol de diferencia.
0: Ya veremos.
1: Son los partidos. ¿Y hoy?
0: No, hoy faltó Colombia.
1: ¿Por eso? Colombia contra ganó. República del Congo, sí, ganó.
0: Colombia le gana a República del Congo con mucho trabajo.
1: Con mucho trabajo.
0: Lucho Díaz hace dos goles en fuera de lugar. El segundo gol que ganó, que hizo, es bello, pero estaba súper adelantado.
1: ¿Y para hoy?
0: Lo bonito de Colombia, del partido de Colombia, es la gente de Colombia que pintó de amarillo el estadio en Guadalajara, ¿no? Es impresionante, de verdad.
1: Ese es otro nivel.
0: Juego de en Guadalajara, ya no bebe más. Queda hoy un partido en el estadio, quedan dos juegos más y se acabó México, ¿eh? Ya todo se va a Estados Unidos. Hoy hay seis partidos. ¿Cómo se llama la duplicidad? ¿Cómo se llama en VIX?
1: ¿El pase mundial?
0: No, sí, cuando puedes ver dos partidos. Tú decías ayer lo estaba comentando Fighterson. Para que veas los dos partidos, en VIX puedes tener...
1: Hay una, creo que se llama multicámara.
0: Multicámara, no sé cómo se llama. Sí. Y haces dos y puedes ver las dos. Y puedes escuchar, y evidentemente no sé cómo lo hagan ustedes, pero...
1: Corea hoy juega a las 7, al mismo tiempo que México contra Chequia.
0: Claro.
1: A ver cómo queda. A ver cómo queda.
0: Sí, va. Entonces, pero hoy sí, como dice Ángel, pero hoy es un día muy importante. Hoy cumpleaños la presidenta de México.
1: ¿Ah, sí?
0: Hoy cumpleaños.
1: Ok.
0: Claudia Sheinbaum. ¿Y quién crees más que cumpleaños?
1: ¿Quién cumpleaños?
0: Leo Messi.
1: Ah, sí.
0: Recibimos la invitación para acompañarlos hoy en la fiesta. Desafortunadamente juega México a esa hora y la presidenta nos invitó para que veamos el partido en algún lugar de la Ciudad de México. Pero hoy cumple años la presidenta de México. ¿Quiere usted mandarle un mensaje? Súbalo por X, arróbela y póngale felicidades, presidenta. ¿60 y qué? ¿64?
1: Creo que 64, ¿no?
0: O sea, ya, no sé si 63 o 64. Si cumple 65, ya se va a inscribir a su beca de 65 y más. Y Messi...
1: 64 está cumpliendo.
0: 64 años, me alcanzó. Y Messi... Messi...
1: Messi...
0: 38. ¿No? O 39. 39
1: años.
0: 39 años, sabía. Como somos buenos amigos, pues de pronto nos olvidamos de cuántos años cumple uno, pero hoy cumpleaños. ¿A quién le va a mandar un saludo? ¿A la presidenta o a Messi?
1: O a ninguno.
0: A ver. Hola, Josué. Seidi, ¿cómo estás? Ecuador ha sido una decepción junto a Uruguay. Completamente de acuerdo contigo. Ecuador, Uruguay, ayer Inglaterra. O sea, pero... Sí, hoy el mejor jugador del planeta cumple 39 años, mientras que el comandante CR7 ya tiene 41. El último baile de ambos. Completamente de acuerdo. Difícil doble partido de hoy. A ver los mejores. No sé, pero lo que dices me gusta, Josué. El mejor jugador del planeta cumple 39 años, mientras que el comandante CR7 ya tiene 41. Pero qué golazos ayer, la verdad es que...
1: Bueno, el tema del mejor jugador del mundo es que la FIFA eligió a su jugador y el mundo eligió a Cristiano Ronaldo.
0: ¡Ese es todo!
1: No apto para mortales.
0: ¿La FIFA?
1: Eligió a su jugador. Y el mundo eligió a Cristiano Ronaldo.
0: Ese es todo. Oye, estás muy poético.
1: Estoy muy poético.
0: Estás listo para estar en el programa de deportivo. Digo. Gracias, buenos días, bendiciones, por tanto, hermanos, hermanos santos, participantes del llamamiento celestial, considerado el apóstol y sumo sacerdote de esta profesión, Cristo Jesús. Hebreos 3.1. Gracias, don Oscar. Me gusta que nos mande. Wilber Solís nos manda algo de Efesios 3.20. Y ahora, gloria sea a Dios, que puede hacer muchísimo más de lo que nosotros pedimos o pensamos, gracias a su poder que actúa en nosotros. Muchas gracias. Falta tu versículo, Beto, tu versículo del día. Eso sería muy bueno que tuviéramos cada uno. La FIFA no, amigo, ahí te corrigen. Ni siquiera hemos empezado el noticiero infantil, y empiezan no. las agresiones. La FIFA no, amigo. Ahí sí, discúlpame. Las estadísticas muestran quién es mejor. Y a CR7 su festejo de gol es copiado por el mundo. Sí, el cántico ayer fue sensacional cuando anota el primero, que es un pase lateral, está jugando, va hacia adentro del área, manda en el centro, rebota de pierna derecha, sensacional lo que hace Ronaldo, porque más entra a un ángulo en donde el portero estaba cubriendo el ángulo izquierdo.
1: Es un golazo.
0: Y luego el
1: tipo mete la mano, de la rompe.
0: Sí, pudo haber hecho el tercer gol, como tú dices, con el tiro que le dé a Joao Neves. ¿Cómo se llama este muchacho? Ahora les digo. Sin embargo, le deja hacer el tiro y lo anota, ¿no? Como dice Ángel, fue un golazo.
1: Nuno Méndez.
0: Tienes razón. Pues fíjate que esto no lo habíamos pensado. Creo que aumentaron equipos en el Mundial pensando en dejarles equipos a modo a Ronaldo y Messi, bajando el nivel a la Copa del Mundo. Qué bueno que tocan ese tema. La verdad es que hay países que vimos a la República del Congo ayer con Colombia, con muchas deficiencias técnicas, pero tampoco Colombia pudo, ¿eh? O sea, ¿cómo Cabo Verde juega un fútbol más vertical, por ejemplo, que ¿cómo se llama?
1: ¿Que República del Congo?
0: ¿Uruguay? ¿Que Paraguay? ¿Uruguay?
1: Sí.
0: ¿Que no, Ecuador? Sí.
1: Complicado.
0: ¿No?
1: Ahora, o sea, que por cierto, Uruguay, existe la posibilidad de que nos toque un México-Cabo Verde?
0: No, muy, muy lejana.
1: ¿Parece que no?
0: No, muy lejana. Ahora okay. Se complica con el empate a cero ayer de Inglaterra.

0: ácidos, que los, bueno, nos han dicho de todo a los yucatecos por esto, pero esta persona, les voy a dar el nombre y el lugar en donde vive, pero por lo que yo leí ayer anoche, que además le hablamos a un amigo que está muy cerca de esta zona, que trabaja en el INPI, para que nos diga, pero yo creo que no es yucateco. O sea, vive en Yucatán, pero no es yucateco. Pero ahorita, si quieren, hablamos de eso. Nos están funando buenísimo a nivel nacional porque dicen que somos unos bandidos. Habla muy mal de nosotros. Pero este hombre, además, con todo respeto, no parece un pato. Ahorita te voy a mandar la imagen. Parece un ganso. Pero la nota como tal es un residente. No es un yucateco. No es defensa de los yucatecos. A ver si me ayudas tú, Josué. Un residente en Yucatán de nombre David Cides Fuentes, que vive en Santa Gertrudis Copó, aquí en Mérida.
1: Aquí cerca.
0: Registró el pato Merlín, el pato de la suerte. No puso el pato del mundial. Y les voy a explicar, esto lo podemos hacer. O sea, por ejemplo, yo puedo ir a registrar Vida Nueva, la radio y la familia. Yo llego y meto mi propuesta de registro con el logotipo, los nombres, y se cubre que sí, te hace un pago. Días después recibes una carta de esta gente del INPI y te van a decir, no, porque ese logotipo lo tiene Ángel Vázquez, ya está registrado. Entonces tú puedes modificar, etcétera, etcétera. ¿Qué hizo David Cides Fuentes? Pues lo que hizo fue solicitar ante el INPI el pato Merlín, el pato de la suerte. Este personaje que, pues ya saben ustedes, ¿no? Ha alcanzado notoriedad. El problema es que antier en la tarde, ¿cómo se llama? Carla, la dueña, uh-huh, con sus hijos, ya había ido a registrar el pato del mundial. ¿Ok? Ahora, el de Yucatán, el que lo hizo no es que sea de Yucatán. ¿Ok? El que lo hizo es un residente de Yucatán. ¿Qué es lo que hacen? Llegan y pagan, y pagamos los que hemos, estamos registrados. Él pagó 3,813 pesos para registrar la marca. Y la registra como tal, o sea, es exactamente así. Dice la información, por el estudio de una solicitud nacional para el registro de una marca, aviso comercial o nombre comercial hasta la conclusión del trámite o, en su caso, la expedición del título. 2,425 más impuestos, etcétera, etcétera. ¿Tú crees que es yucateco?
1: Bueno, dice un mensaje que nos envían por acá. Según la Constitución del Estado Soberano de Yucatán, cualquier individuo que viva por más de 6 meses continuos en el Estado es considerado yucateco constitucionalmente hablando. Saludos.
0: Ok, entonces me taparon la boca. Quien haya dicho esto, está bien. Yucateco. No es nacido en Yucatán. Yo el de la defensa, no es yucateco. Pero bueno, entonces, el logotipo que incluye un pato con una playera verde con una imagen de Quetzalcóatl, que es similar a la utilizada por la Selección Mexicana de Fútbol y con el calendario azteca a fondo. Ahora bien, ¿saben cuánto le pagó la FIFA al INAH por usar el calendario azteca?
1: ¿Cuánto?
0: ¿Cuánto calculas que pudieron haber pagado para que tengan el derecho de usar el sol azteca que nos identifica en el mundo? 45,000 pesos. ¡45,000 pesos! Así vivimos en este país.
1: ¿Cuánto cuestan los derechos de un partido de fútbol?
0: No sé, pero muchísimo dinero. ¿Cuánto están pagando Azteca?
1: Poco más de 2 millones de dólares. Con una entrada le pagaron al INAH
0: 45,000 pesos. Bueno, el caso es que ya está registrado Merlín, la familia de Merlín, Carla y su hijo ya la registraron. Y este muchacho de aquí lo intentó. Vamos a buscarlo hoy. Pero bueno, la verdad es que... Me dice Germán, pagué más por la transmisión de Guerreros de Caracines que al INAH. 45,000 pesos. Es que así es el instituto, o sea, cobran, es una donación. Sí, tienes toda la razón del mundo. Por cierto, es factible, voy a decir una. Se ha estado rumorando que pueden meter a Paleto el domingo allá en Canacín, en el medio tiempo entre Canacín y Cisal, que sería una auténtica loquera. Van a hacer algo como el Super Bowl.

0: Pero bueno, entonces está registrado el pato. Este muchacho está bien. Si dicen que es yucateco, es yucateco. Yo digo que es un residente yucateco. Que tiene por nombre David Cides Fuentes, con domicilio en Santa Gertrudis Copó. Presentó la solicitud para obtener por 10 años los derechos de uso de la marca y su logotipo. Es tan popular como el presidente municipal de una comunidad de Nuevo León, que yo ya no sé si nos va a dar tiempo de eso. Ah, mira, también cumple años Juan Moreno, y cumple 51 años Juan Moreno, igual que la presidenta y que Messi. Te mandamos un abrazo, mi querido Juanito Moreno, allá en Ticul, Yucatán, el hermanito de Francisco Moreno. La FIFA escogió los estadios, pero yo escogí Vida Nueva, la radio y la FAM. ¡Ah, muy bien! La FIFA escogió los estadios, pero yo escogí Vida Nueva, la radio y la familia. Bien, muy bien, pastor, bien. Muchas gracias. Sí, amigo, pagaste más por la transmisión de Guerreros que por registrar el corazón de México. A ver, vamos a esta situación de un alcalde que va a comer tacos con su hija, o su hija va a comer tacos con o un menor, y pues se molesta porque no le dan la cuenta, y entonces entran y la mujer empieza a discutir, y el presidente municipal agarra del cuello al chico que estaba atendiendo los tacos, y luego entran los guardaespaldas, tres guaruras, uno con la mano en la cintura, en donde se ve que está portando un arma, y después de eso hace un comunicado. ¿Podemos poner la imagen? A ver, un pedacito nada más, porque luego hay un insulto. Pero no, falta el video del presidente.
1: No se decide, y por eso me va a dar, porque no me decido. O sea, no es nada malo. También se le ha pedido la disculpa. No, no se le con mamadas. O sea, no se le
0: y lo sacan. A ver, ¿qué pasó aquí? Nada, que la mujer pide una cuenta para que le cobren sus tacos, el chico estaba atendiendo otras mesas, se molesta la hija del presidente, entra a discutir, entra el alcalde de este lugar, de este municipio que se llama Gerardo, el Carmen es el municipio de Nuevo León, el presidente municipal, que es de Movimiento Ciudadano, se enoja, entra, agarra del cuello al muchacho y se ponen calientes las cosas. Esto ocurrió el día 15. Sacan el video, se hace viral y pone él, presto que habías puesto una disculpa en donde dice que perdió por el amor a su hija, perdió los estribos. ¿Por qué les ponemos eso? Porque él es parte de Movimiento Ciudadano. Recuerde usted que Samuel García es el gobernador de Nuevo León y es parte del Movimiento Ciudadano. Entonces, el Partido Verde Ecologista de México ayer salió, difunden esto desde hace dos días, y ayer van a pedir un juicio político en contra de este presidente municipal que gobierna la comunidad que se llama el Carmen. Es un municipio pequeño, ciertamente, pero que no implica que eso no implica que el presidente pueda hacer esto. Y ahora los regidores han pedido y los habitantes se reunieron para pedir que lo despidan, o sea, que renuncie. Le van a pedir juicio político. No es la primera vez. Ha habido el año pasado otra situación con los guaruras, el mismo guarura que entra en una gasolinera y amenazan a la gente. Es el común denominador, dicen, de este presidente municipal allá en el Carmen. Es un poblado pequeño, ¿cómo se llama? Que muy pequeño, que ayer pues salieron a a quejarse en contra de Gustavo Robles Martínez, alcalde de este lugar. La verdad es que es una verdadera pena que ocurra este tipo de cosas, pero en fin. Y ayer fue de las notas importantes que se dieron a conocer. Saludos, Panchito, muchas gracias. Y felicita a tu hermanito, llévalo a comer a algún lugar. Digo, la verdad es que no todos los días se cumplen 51 años. Y eso es muy bueno. En fin, así las cosas. Y luego nos vamos rápidamente a lo que empezó en la mañanera, porque vamos a hablar de este tema. Pues que ya salieron las farmacias del bienestar, este programa que se ha activado, dice la presidenta, en el Estado de México. Pero salió el doctor Sbarch, que es el director de esta institución, en donde dice que cerca de 400 módulos de salud han expedido ya más de 100,000 recetas, porque ahora, ¿sabe quién va a recetar? Las enfermeras, ya no solo los médicos. Escuche.
2: En el Estado de México las enfermeras comenzaron a recetar desde inicios del año. Llevamos más de 100,000 recetas en ese sentido, parte de las enfermeras. Pero a partir de este mes de agosto se hacen modificaciones adicionales para que tengan mucho mayor capacidad de prescripción las enfermeras. Y es cuando estamos comenzando el proceso ya nacional, como anunciamos hace cerca de un mes. Como comentaba la presidenta, hace un mes que lo presentamos, es una red bastante amplia de tiendas de alimentación para el bienestar, máquinas dispensadoras en zonas urbanas y también cuando no haya un medicamento en alguna de esas, también el apoyo de ciertas redes de farmacias. Eso es un proceso que está en curso, inició en el Estado de México, legalmente las enfermeras ya lo comenzaron a hacer en el Estado de México y hemos capacitado casi 15,000 enfermeras y enfermeros en estos meses para que comiencen de manera más grande ya a partir de agosto, como decía la presidenta.
3: Pero los módulos como tal ya están instalados, ¿cuántos?
2: En el Estado de México sí, en el Estado de México tenemos cerca de 400, les paso el número exacto cuántos son, en Centro de Salud del IMSS, del IMSS Bienestar, en tiendas de alimentación para el bienestar también, y ha sido nuestra primera etapa para hacer modificaciones, ver cómo ha operado, qué necesitamos modificar para este escalamiento nacional.
4: Oportunidades. Entonces, el objetivo es que a partir de agosto, septiembre, ya no solo sea en los centros de salud donde hay un módulo especial para salud casa por casa, que le llamamos farmacias para el bienestar, sino que tengan otras opciones. ¿Qué opciones? La opción de ir al centro de salud, la opción de ir a una tienda de alimentación para el bienestar en las zonas más apartadas, rurales, donde lo más cercano es una tienda del bienestar, ahí van a poder adquirir su medicamento de manera gratuita. Por si en algún centro de salud hay una fila para poder recibir su medicamento, pues entonces van a estar estas máquinas expendedoras con los medicamentos básicos. Y si no, ya si de plano no encuentran en un lugar, pero tienen que haber pasado necesariamente por esos lugares, podrán incluso ir a una farmacia, de una red de farmacias que estamos viendo para poder adquirir su medicamento y que no tengan que gastar para poder adquirirlo. Entonces, ese es el esquema de lo que llamamos farmacias del bienestar. Además, ya muy pronto vamos a presentar el fortalecimiento de la atención primaria a través de un esquema muy importante de diversos consultorios que van a apoyar al Servicio Universal de Salud. Entonces, este año se consolida Farmacias del Bienestar y el próximo año, recuerden que iniciamos ya con la credencial el Servicio Universal de Salud.
0: Bueno, nosotros pasamos lo que dice. Si usted cree o no, esa es otra historia. Don Jorge Eduardo Herrera.
5: Buenos días a todos. Un gusto estar acá de nuevo. Después de mucho tiempo y muchas ganas de al escucharles todos los días y que están acá debatiendo con ustedes. Buenos días.
0: Bueno, entonces, si usted cree o no, se lo dejamos a su... 100,000 recetas, ahora las enfermeras van a dar las recetas y si no las encuentra en la farmacia, en el hospital va a la farmacia, si no a la tienda del bienestar y si no en estos módulos, en esos
5: máquinas expendedoras.
0: Máquinas,
5: ¿no?
0: Expendedoras de. Que yo, ¿ya viste alguna tú?
5: No, como si fuera.
6: No he visto.
0: Yo las únicas que veo son de refrescos.
5: Como si fuera. Exactamente, eso te voy a decir. Como si fuera refrescos, vas, metes tu. No sé si vas a meter tu monedita o vas a meter tu cambio y luego si no tienes cambio, ¿qué va a pasar? ¿Qué van a
0: hacer? Dice, enfermeras como médicos, dentro de poco los hierbateros del bienestar recetarán. Y cuando el paciente tenga reacciones secundarias, ¿quién será responsable? Pues la máquina expendedora, si tú vas y sacas un medicamento a la máquina y te hace mal, pues le reclamas a la máquina. No,
5: digo, no, pero ahí...
0: Yo que... no sabía que una enfermera puede recetar.
5: No. O sea, de hecho, la receta, si te fijas, alguna vez han leído una receta, tiene la cédula del doctor.
0: Médico, por eso.
5: O sea, es uno de los datos principales.
0: Dice, por dice Sparch que 100,000 recetas se han...
5: Ya se expedido.
0: Se han expedido.
5: Es un riesgo, ¿eh? Ahí sí, mira, para que veas, fuera de la máquina, ahí sí está el riesgo de que una enfermera, con todo respeto a las personas, tienen otra profesionalización.
0: Y hay enfermeras tituladas y enfermeras no sé qué, y sí, hay niveles de enfermeras.
5: Sí, sí, ¿no? Sí. Claro. Y hay enfermeras para quirófano y hay enfermeras.
0: Exacto. O sea, no, a ver si nos escribes, hay un enfermero, amigo Efrén, a ver si nos escribe sobre eso, si una enfermera puede o debe o tiene el
5: Sí, si su profesionalización lo permite, ¿no?
0: O sea, si te asalta un malestar, receta del bienestar.
5: Lo peor es la palabra que utilizó, si te asalta. O sea,
0: el poeta de la noticia, si te asalta un malestar, receta del bienestar.
5: Yo creo que es lo que más me preocupa, que me asalte.
0: No, bueno, ayer la presidenta está en un plan, voy a ser fan de la presidenta en ese instante. No me llamen cuatoteros, solo estoy diciendo. Y tú no me veas mal, Ángel Vázquez, pero ahí. Ayer la presidenta dijo, a propósito que Morena, ayer le tocó a Campeche, a Sinaloa, y se están registrando quiénes van a ser los coordinadores de campaña. Todos se pueden inscribir, hasta Félix Salgado Macedonio. Se inscribió, si va a pasar o no, ya lo veremos. Pero ayer la presidenta fue muy clara diciendo que ya no, o sea, no está de acuerdo. Fíjense de esto, y lo va a decir ella, se los vamos a guardar, porque luego vamos a ver quiénes van a ser los candidatos o los agraciados en Morena. Pero la presidenta, a lo mejor yo lo estoy interpretando de otra manera, ¿no? Pero la presidenta dijo que no está de acuerdo en que los cargos sean hereditarios. Que hasta la cuarta, o sea, no puede ser el esposo que le ceda a la esposa, como el caso de San Luis Potosí, ¿no? O el caso del hermano de Saúl, que es David, en Zacatecas.
5: Dice que por eso lo borraron. Que de ya, plano, ya no el de plano que se
0: pero que va a ser alcalde de un municipio de Zacatecas. De
5: Fresnillo, ¿no?
0: De Fresnillo. Y la hija de Félix Salgado Macedonio.
5: Que es la gobernadora ahorita.
0: Que es la gobernadora, Evelyn. Pero la menor, Celeste, ajá, va a jugar en Iguala como candidata, okay, a la alcaldía. O sea, y la presidenta dijo que no está de acuerdo. Y tampoco está de acuerdo en que necesariamente tengan que ser mujeres. Escuche.
4: No estoy de acuerdo en que un familiar herede su puesto, una persona herede su puesto a un familiar, aunque sea por elección popular. Yo no estoy de acuerdo. Tan es así que hice la propuesta para que en la Constitución quedara que no puede haber una persona y después el que le siga sea la esposa, el primo, el amigo, no el amigo puede ser. En términos familiares. No puede ser que quede el hermano, el primo, el padre, la madre, la esposa, hasta el cuarto nivel, que es como está la ley en términos de quién depende de la persona. La ley actual, ¿qué quiere decir cuarto nivel? Por ejemplo, primer nivel es una persona y su relación directa. Entonces, una persona, su relación directa a su esposa, su relación directa a su hijo, su relación directa a su mamá, su relación directa a su papá. Segundo nivel es el familiar de su papá. Tercer nivel es el familiar de su papá. Entonces, hasta el cuarto nivel es que se permite que trabaje, por ejemplo, en el gobierno, con excepción de aquellas personas que ya trabajaban desde antes, para no violar el derecho de una persona que ya trabajaba en algún sitio. Bueno, eso es lo que existe para el gobierno federal y la mayoría de los gobiernos estatales. Entonces, sería lo mismo para la elección popular. La persona que está en el puesto no puede, la siguiente elección, ser un familiar hasta el cuarto nivel. Ese es lo que está ahora y está legislado para el 2030. Evidentemente, si esa propuesta la hice yo, pues no estoy de acuerdo que en el 2027 haya algún familiar. Sin embargo, ya no quedó en la Constitución para el 2027. El partido Morena asumió eso desde el 2027.
0: Bueno, pues lo dice la presidenta de todos los morenistas. Bueno, de todos los mexicanos.
5: De todos los mexicanos. Oye, bueno, ahí hay un caso chistoso. No digo, no es Morena, ¿no? Pero ayer que hablábamos de los del PRI, que destaparon de una vez su alineación, 26. Su alineación, para de alguna forma. Hubo un nombre que a lo mejor pasa muy, muy, muy agachado, pero es relevante, el de Martín Gio, el alcalde de Oxuscap. Uh-huh. Que ya lo es un alcalde en funciones de toda la bola de desconocidos, porque con todo respeto, nadie conoce. Hay solo Eloy Quiroz, que tiene larga trayectoria y que todavía permanece allá, quién sabe cómo. Pero
0: también
5: fuera.
0: Ismael Magaña también.
5: Ah, bueno,

0: ¿Qué vas a hacer?
1: Claro. A eso no, pero yo no coincido en que 6 meses en Yucatán te haga yucateco.
0: Constitucionalmente, creo, legalmente sí.
1: Tampoco,
0: eso
1: quise decir. Ni tampoco que venga una persona de Monterrey, de Nuevo León,
0: no.
1: Y quiera sentirse yucateco y pierda las raíces de tu
0: de
1: origen.
0: Su tierra, claro.
1: O sea, digo, lo que hizo esta persona...
0: Es una gandalla. Es una gandalla, o sea...
1: Pues es muy listo.
0: No te lo veas, ¿no? O sea, es una gandalla.
1: Dice Josué, así con registro de cosas hizo su dinero Marcus Dantus, el Shark. Registró y...
2: Ah, sí, y él registró. Incluso registró de dominios, creo que de países, incluso. Sí. También registró México.
0: Bueno, el que registró Google. Ajá, en su momento, antes de tenerlo irónicamente, ¿no? Y se hizo millonario porque, pues, al
1: entonces,
0: final... Y es todo un negocio.
1: La verdad, ¿cierto? Es que yo digo que no es yucateco. No porque digan, es que las redes están... Han dicho de los yucatecos, no tienen idea qué cosas
0: es
1: más
0: que feas. Llevamos dos, Manuel. Primero con Carlos Bojorques y ahorita con este. Somos noticia nacional por todos lados.
1: lo de Carlos Bojorques fue una pifia. Se le fue, la verdad, se le fue.
0: Pero al fin y al cabo, llegamos hasta dónde por esto.
1: A ver, lo de Carlos Bojorques es el doctor que dijo... El peor presidente de México, Andrés Manuel López Obrador, y vamos a darle un aplauso. Lo peor no fue del doctor Bojorques, que además todo el mundo lo sabemos, es un académico, no es un político. Alguien lo sentó allá, el doctor, con todo respeto, no creo que tenga nada que ver en la elección de los... Ni siquiera opina de los casos de Morena. Digo con todo respeto, lo invitamos aquí 2-3 veces, dijeron que sí, no, nunca llegó. Pero es un académico, el hombre... No sabe hacer una campaña política. O sea, no es un político. No. Pero bueno, el problema no fue él. Para mí, el problema es los que estaban detrás y adelante, que inclusive aplaudieron.
0: No,
1: pero
0: ninguno le dice nada.
1: Digo, oye, Ángel, lo que dijiste está mal. Y no, todo el mundo le aplaudió. Digo, la verdad, con todo respeto, tampoco es una cuestión de defensa, pero... pero no, a ver, la FIFA... Ah, bueno, dice Josué... Si, contra la poderosa Uzbekistán.
0: Lo de Cristiano Ronaldo.
1: Cristiano Ronaldo.
0: No, hombre, pues Messi también aquí le mete, ¿no? O sea, no. Cristiano Ronaldo, paréntesis, aparte, es el primer futbolista en meter gol en 6 mundiales.
1: Es correcto. Eso no lo dice nadie porque todo el mundo está
0: a mí me cae re mal y no es mi favorito, ni Messi tampoco, lo digo, no por ser Cristiano Lover, eres Messi Lover y viceversa, ¿no? Pero si hay algo que reconocer al tipo es 6 mundiales, ni siquiera Messi, porque Messi sí ha jugado 6, pero no anotó en el 2010.
1: Así es.
0: Entonces,
1: sí, la diferencia es que Messi es campeón del mundo y él no, ¿no?
0: A lo mejor.
2: Bueno, la diferencia es que la FIFA le regaló el mundial a Messi
1: y
2: también.
1: La diferencia es que los árbitros le tienen miedo a Messi. ¡Ah, sí!
2: La diferencia es
0: pero
2: que Messi
0: es campeón de Arabia.
2: La diferencia es que Messi mereció una roja en este mundial y no se la dieron.
1: Porque el árbitro que le hace...
0: ¿Viste? La FIFA...
1: La FIFA
0: no le puede dar todo a Messi, no le dio la roja.
2: Es verdad.
0: Te puede dar goles, pero no te puedo dar todo.
2: Es verdad.
0: ¿Por qué te voy a malacostumbrar?
1: Oye, ¿puedo mencionar tu nombre?
0: ¿Puedo mencionar tu nombre,
1: Lupita? Dice, buenos días, don Carlos Bojorques es un pan sin sal en Morena. No opina ni decide como debe hacer en su cargo. En su cargo porque es presidente.
0: Bueno, tiene razón. También hay que ver cómo llegó a Morena, ¿no? De triple rebote cuando Alfa deja
1: la
0: presidencia.
1: Pudo haber sido cualquier otro de los morenistas.
0: Yo creo que nadie se quería aventar el paquete en ese momento porque todos querían ser candidatos y todos los que pudieran haber sido.
1: ¿Cuánto gana el presidente Morena?
0: Pero no lo necesita don Carlos.
1: Ya sé, pero
0: es jubilado de UAI y fue rector de la UAI.
1: Sí, yo sé, ¿no? Pero es un puesto que te deja 50 mil pesos mensuales.
0: Sí, sí, sí.
1: Yo creo que sí hay gente que hubiera querido ser presidente Morena.
0: Pero todos los que querían, que estaban haciendo campaña. O todos los que
1: ¿quieres
0: podían.
1: ¿Quieres ser presidente Morena?
2: No, gracias.
1: Pero vas a ganar 50 mil pesos mensuales. Y solo te vas a sentar en el... ¿Por qué no?
0: Justo una semana antes de la pifia comentamos
2: tengo principios.
0: El dinero no lo es todo.
1: Dice Josué que no fue una pifia, es real lo que dijo y lo sabe. Por eso todos aplaudieron porque saben que el peor presidente de México es AMLO. Y dice, no Ángel, te vas con el marketing contra Messi. Y otro comentario, y a Morena no le interesa poner a un político o a alguien preparado. La marca los respeta. Otro comentario de Javo. Mandé un mensaje por... al WhatsApp de... ¿Hay un mensaje del WhatsApp de nosotros? Messi es una gran mentira. Es una marca creada por la FIFA. Y
0: tampoco,
1: sí le regalaron
0: tampoco.
1: Un mundial.
0: Tampoco.
1: No, sí es bueno, Messi. Sí es bueno, Messi.
0: Yo no digo que...
2: Nadie dice que no es bueno.
0: Yo no digo que sean los mejores de la historia, ni uno ni el otro, ¿eh?
2: Lo que sí es que no podemos negar que... A ver, fue muy evidente el mundial en Qatar que...
1: Ah, no, sí, claro.
0: O sea, es que todos los mundiales tienen lo suyo. No, no, no,

0: Tampoco podemos decir que el de Francia también, el de Mussolini, el 38, está, o sea.
1: Estamos haciendo un show por los tres goles de Messi. También aquí equipo se lo hizo.
2: Sí, sí, sí.
1: O sea, ahorita los argentinos están así, se sienten tocados por Dios. Ahí viene Mbappé, que sin ningún problema va a romper el récord de Messi al término de este Mundial.
0: Yo no creo que el término de este, yo creo que el otro. No, y esa es la diferencia.
1: Sabe, no,
0: creo
1: que sí. ¿A cuántos goles está? Creo que está a tres goles.
0: Por eso. No, pero Messi sigue jugando.
2: Sí, pero vamos a verlo.
0: ¿Cuándo? Yo les apuesto los salbutitos de los
1: goles. Ah, bueno, ahí está.
0: Termina con más goles en el histórico Messi.
1: 24 de junio del 2026.
0: De este Mundial, aclaro.
1: De este Mundial.
0: O sea, este Mundial termina como máximo goleador de los Mundiales, Messi, que ya lo es.
2: Sí.
0: Y tal vez el siguiente, que le quedan uno o dos todavía a Mbappé, eso es cierto, es muy joven. Mbappé ha hecho más goles con menos mundiales, eso es un hecho.
1: Ajá.
0: No al ritmo de Josh Fontaine, por supuesto, que en uno se echó 14, ¿no? Pero bueno.
2: Eran otros tiempos.
0: Pero eran otros tiempos, claro. Y tampoco le tocó esa seguidilla, se acordarán de campeones goleadores con 6.
2: Sí.
0: Que fue 86, 90, 94 y creo que hasta 98.
2: Con goles 6.
0: Sí, está Davor Šuker,
2: fue con 6. Gregor Zlatko de
0: Polonia. No hablo de la seguidilla, que fue 86,
2: bueno,
0: 90, sí, pegados, 94, pegados, 98. Okay. Y no estoy seguro si el 2002 también le tocó a Hakan Şükür con 6. Y ya después se rompió. Pero fueron varios mundiales que y para todo eso, pues bueno, vamos a hablar también de Oleg Salenko, que metió 5 en un partido.
2: Dice,
0: ¿no?
2: Javo, a ver, Messi es una gran mentira, y lo digo yo, es una marca creada por la FIFA, y le regalaron un mundial. O sea,
1: después de que hizo su berrinche, que ya no iba a estar con Argentina y todo.
2: Eso lo dice Javo, dice Javo Rodríguez.
1: Bien ahí, Javo.
0: No voy a la selección, che. Doritos, pues ya está. Son dos grandes atletas. Sobre todo Cristiano es una máquina, es un robot el tipo. O sea, lo ves, lo para, que decían
2: para,
0: de...
2: Para robot, Haaland.
0: No, me refiero
1: bueno, a... también, la diferencia de edad. Se lleva 20 años de diferencia.
2: Claro. El robot, el chico
0: androide. María,
2: el androide es Haaland. Sí, bueno. Pues,
1: sí. 4 goles.
0: Lo hicimos en el
1: Borussia. 4 goles en su debut mundialista.
2: Sí. No, además, ¿qué goles?
1: Otro
2: o sea... Precaución, el estaría a la altura de granjas, me estaban comentando... A las 6:57, una camioneta estaquitas en color blanca se salió de la carretera. Tengan precaución, por favor, nos dice Beto. Estamos hablando de esta en periférico exterior a la altura de granjas. Estamos esperando al diputado.
0: Que no llega.
2: No llega.
0: Con gusto me acaban de anunciar que tiene un problemita.
1: Ya se arrepintió. Dice,
0: No.
2: Tiene miedo.
0: Que si puede venir mañana.
1: Tiene miedo.
0: Que si hay chance de que venga mañana.
1: Escuchó que le iban a preguntar si está haciendo campaña anticipada y dijo.
0: No es que eso. El hombre de casa que ya se lo preguntaron en todos lados. Así que.
1: Aquí en el retorno.
2: No creo que se lo pregunte.
0: Bueno, se lo preguntaste tú la vez pasada.
2: No creo que se lo pregunte en todos lados.
0: Campaña
2: anticipada. Diputado, venga, le prometo que lo vamos a pasar. Muy bien, hablamos de fútbol, usted no se preocupe.
1: Si nos da el desayuno, hablamos de fútbol.
2: No le vamos a preguntar nada que está fumigando, ni mucho menos, No. Y la gente le iba a preguntar que si iba a ir a sus colonias, pero te entiendo.
0: Es que además tenemos el Fan Fest en la noche, así que
2: chido. ¿Mande?
0: El Fan Fest.
2: Hoy va, ¿no? Tienen que ir.
0: Sí.
2: Todos.
0: No sé por qué la gente malinterpreta eso, pero eso es una práctica ancestral de
2: la carrera.
0: Sí. A mí me tocó en gobierno de acuerdo. Hay evento y tienes que ir y tienes que comentar. Ahorita todo es lo digital, ahorita tienes que comentar. Si dices algo, gobernador, tienes que... ¿Por qué? Dale. Porque estás defendiendo tu trabajo. Sí. O sea, al fin y al cabo es tu trabajo.
2: No, ya te volviste 4-0.
0: No, yo siempre lo he dicho, ¿eh? No. Yo lo decía cuando estaba en el gobierno,
2: no
0: que
2: lo
0: criticaban.
2: Más 4-0 que la última vez.
1: Ya escuché.
2: No. La verdad.
1: Sí.
0: No, lo que pasa es que no me hemos tocado estos temas. Pero yo siempre le decía a mi
1: familia. Que le pase su playera
0: a Guinda. Yo defendía a Rolando.
2: Tu camisa
1: Guinda de Chapulín.
2: No lo ves 4-0, la verdad.
0: Mi camisa es del Ajax. No es de Holanda.
2: No lo ves 4-0. Hasta ofrece los desayunos si no llega.
0: No, es, yo confío en Messi, que no va a ser campeón del mundo, pero bueno, yo creo que Noruega va a ser campeón.
2: No sabía que este diputado había dicho que no necesita medios, Josué.
0: Sí.
2: ¿Sí lo dijo?
0: Hubo una polémica muy fuerte con él y con Verónica Camino en campaña, no sé si se acuerdan, cuando hubo, cuando se enfrentan previamente Verónica, la senadora, y no, él no, pero luego le toca a él la rueda de prensa posterior. y hace ese desafortunado comentario que ya hemos platicado con él.
2: Bueno, ya no viene. Bueno, ya
0: hoy estamos, no viene. Mañana, esperemos que mañana lo tengamos acá.
2: Estamos haciendo tiempo para conversar con él, pero bueno.
0: Esperamos que mañana esté por acá.
2: Decide no venir. Bueno. También. Está bien, no pasa nada. Es que luego no se escuchan, por eso el presidente del PRI no viene con nosotros.
0: No. Él hoy no viene por cuestiones.
2: Apareció en entrevista con Gastón y son preguntas a modo, ¿no? O sea, le dice, ¿no? ¿Cómo va el PRI? No, bien. Es que el diputado usted tiene más, que mayores iniciativas tiene. No, sí, porque yo, ya sabes. ¿Mm? Pero no le preguntan, oye, ¿es posible que el PRI pierda su ¿qué está haciendo el PRI?
0: Lo que estamos comentando
2: la
0: ahorita.
2: La casa del pueblo cerrada, o sea, ¿qué pasa? Pero bueno.
0: De la refundación. O sea, ahí
2: te hola, Angelina, ¿no? Buenos días. Ahí está, Angelina. No me preguntaste qué haría yo. No me preguntaste qué haría.
0: Si fuera
2: ¿qué haría yo si fuera gobernador? Pero lo primero que haría sería integrar un equipo de trabajo con perfil y experiencia para que contraten y tengan los mejores perfiles para dirigir el Estado. Lo segundo, le metería duro a la ayuda social para generar empleo y darle apoyo a quienes más lo necesitan. Aplicar políticas públicas importantes. Y en tercero, menos pan y circo y realmente trabajar y evaluar. Por ejemplo, cambiaría el formato del informe de gobierno. Ah, mira.
0: Claro, sí.
2: A ver, cambiaría el formato del informe de gobierno para tener el formato de análisis de gobierno, medir lo bueno y lo malo, así como un diagnóstico médico, y no solo poner lo bueno, que ese es un informe, y está muy chiquitita las letras.
0: Nunca hemos escuchado a un gobernador en su informe de gobierno decir
2: y que no es un informe de gobierno de la actualidad, ¿no? Para año con año para poder hacer cambios para mejorar lo que salga mal. Pues sí, tienes toda la razón del mundo, Beto. Sí. El formato ya es muy obsoleto, muy antiguo y solo dicen lo bueno. Dice Jenny Acero, si fuera gobernadora, mira.
0: Ojalá para que yo sea primer damo.
2: Lo primero que haría es mejorar la educación. Eso de no poder reprobar a los flojos y quitarles beneficios a los que sí le están echando ganas, se me hace algo bárbaro. Los flojos necesitan mano dura, no se les puede dar beneficios. Qué duro.
0: Es por el tema, ayer estábamos platicando con ellos, el tema de las becas de ayer, ¿no?
2: Y también a mí me reclamaron lo que decía Ángel en el sentido de saludos. desde Concal aquí tomando un cafecito y escucha, alcaldesa, no nos invita. La alcaldesa Linda Pérez.
1: Ah, Linda, no nos llegó la invitación.
2: Alcaldesa, estamos muy enojados con usted.
0: ¿Cuál Día del Padre? No nos invitó.
2: No nos invitó al Día del Padre.
0: Y ya vi todo lo que dio.
2: O sea, dijo que iba a ser un gran festejo. Y dio.
0: Sí, no, sí fue un gran festejo. Ya vi las fotos y los videos, sí fue un gran festejo. Y mis amigos de Concal me dicen que sí fue un gran festejo. Como el del año pasado también estuvo.
2: Yo no vi el del año pasado, pero en Concal hicieron un gran festejo el Día de las Madres y aquí le reclamamos. Ángel le sugirió que iba a ser porque los papás, no sé qué.
0: También
2: hizo un gran festejo. Tienes toda la razón del mundo. Rifaron, no sé, cualquier cantidad de cosas. Por ejemplo, Jenny Lara pone, es la primera presidenta que hace estos eventos de los padres, así, felicidades, y que ojalá que otros también lo hagan, porque ellos con las madres son los pilares de los hijos. Juan Puc dijo, estuvo divertidísimo, un festejo muy mundialista para los papás, supercampeones, como nunca ninguna administración había realizado. Dice Naivis Zapata Vázquez, bien consentido los papás, todos estaban felices con sus regalos, muy buena administración. Lourdes, como siempre, acá alcaldesa nos sorprendió con el regalo de sus playeras. ¿A todos les dieron playeras?
0: Sí, pero, o sea, una...
2: ¿Una playera verde? Una playera verde. ¿A todo mundo les dio?
0: Sí, okay. Creo que eso sí fue lo o sea, como que entraban, se registraban y les daban, y luego venía la rifa, que hubo teles, hubo cualquier cantidad de cosas. La verdad es que ya me voy a...
2: Dice Edgar, muy lindo todo, no me saqué nada... muy lindo todo, no me saqué nada, pero qué bonito. Aplaudir al que se sacó algo o por error propio no ganó su premio. Las reglas fueron claras. Muchas gracias, alcaldesa. No sé, me imagino que si no estaba no te entregaban el premio, ¿no?
0: Yo igual me imagino.
2: Y muchas gracias. Y hay cualquier cantidad de comentarios, pero nosotros no nos invitamos.
0: No faltará el vivo que mandó a alguien y no. Porque estaba trabajando, lo que fuera.
2: ¿Y quién fue el show? Aquí no lo veo. Aquí, bueno, no importa. Pero nos invitó, no nos dijo la fecha, nosotros estábamos listos para ir. Queríamos nuestra camiseta.
0: Es que no la sigues, en sus redes.
2: ¿Mande? No, sí la sigo. Creo que sí la sigo.
0: Sí, claro, es de las favoritas. Además, les vecinos.
2: Oye,
0: yo tengo muchos buenos amigos en Concal.
2: En Concal. ¿Vives por allá, no?
0: No, pero tengo una amiga a la que le mando saludos porque nos escucha todos los días, a Lizeth Alonso y a su esposo Pedro, que con los que fundamos la Liga Amateur de fútbol.
2: Oye, Dulce, mándame un mensaje privado porque hay una camisa tuya que está allá en Recaudos y Condimentos Sales que no la has ido a buscar.
0: Ándale. Dulce, ¿no la quieres? Yo sí la quiero. Le va a salir dueño.
2: A ver. ahí está. ¿Qué más? No me preguntes que Angelina, hola, buenos días. Miriam, buenos días. Miriam Canul, gracias. A ver, maestro. ¿Dónde estás? Una vez sentados en el... Dice Sergio. A propósito de lo que quieren ser, Ángel, te hablan. Una vez sentado en el poder,
1: ajá,
2: que todo va a quedar en el olvido.
1: Oh, bueno.
2: Se comienzan a haber intereses propios. Manuel, por ejemplo, organizaría carreras todos los fines de semana y pondría más estaciones de radio. Le subiría el sueldo a los reporteros, comentaristas, etcétera. Y le bajaría el sueldo a Angelito. ¡Ah! A ver, Sergio, dime qué.
0: Angelito sería tu secretario de gobierno.
2: No, Angelito sería. Ángel, ¿sabes dónde pondría Ángel? En finanzas.
0: En finanzas.
2: Es muy duro con el dinero.
0: Ahí está.
2: Esa va a ser negocio.
0: Imagínate esa rigurosidad.
2: Ocuparía el lugar de Milo.
0: Ándale, esta. No, de Juan, ¿no? De Juanito, le zap.
2: Ah, tienes razón.
0: Claro.
2: A ver, porque... ¿dónde estás, Sergio? Si fueras gobernador. Sergio, si fuera gobernador, pondría igual carreras de bicicleta en todos lados.
0: Tienes que postear eso. En el...
2: Sí, está buenísimo.
0: ¿Tú qué harías si fueras gobernador?
2: ¿Qué serías si fueras gobernador?
0: Las becas es un tema muy...
2: becas.
0: Yo ayer platicaba justamente con Jenny ese asunto de y también hacer la distinción, ¿no? Es que hay becas de aprovechamiento y hay becas socioeconómicas.
2: Sí.
0: Hay muchos niños no llegan al rendimiento o a la excelencia académica por las condiciones en las que viven, ¿no? Muchos van sin desayunar, muchos viven en violencia familiar y eso, pues como sea, les merma el aprovechamiento. Y eso sí es los que hay que apoyar. Pero los que son flojos, no. Si de plano tienes todas las condiciones y te sacas 7.
2: Pero es que lo que aquí decíamos era que a los que no tienen esas capacidades, pues motivarlos con unos pesos en la bolsa, ¿no?
0: Sí, eso pero no es lo mismo premiar con una beca de excelencia, de excelencia académica, que es diferente a una beca socioeconómica. Por supuesto, tienes que levantar el nivel con algo. Claro, y a lo mejor eso es lo que les hace falta. Como te digo, muchos llegan sin desayunar, muchos llegan caminando largas distancias porque no tienen para el camión. Entonces, a lo mejor, si tú les das esos pesitos, reduces esas dificultades que enfrentan y elevan su aprovechamiento porque no son flojos. No es que digan, me vale y yo no quiero sacar 7 u 8. No
2: me gusta usar la palabra flojos.
0: Bueno, no flojos, sino que no rinden al sí, exactamente. Apáticos. Muchos no les gusta el estudio, hay que decirlo también. Y lo tú lo decías ayer, a lo mejor quieren ser gobernadores. No es cierto.
2: Políticos.
0: O sea, que algo más que sea su estilo, ¿no? O sea, puede ser. Por ejemplo, Chelito Carrillo, al que le mando saludos. Yo lo conocí en la prepa y no era
2: pero
0: un estudiante
2: brillante.
0: Sí, no era un estudiante de 10, vaya, como lo teníamos en el, pero pues se mantenía, ya fue presidente de la escuela, desde, obviamente con la herencia del papá y el abuelo, claro. Pues lo traía, pero a veces es eso, ¿no? Lo traen diferentes cosas, el arte, a lo mejor, el deporte, la política, el don de ayudar también. Puede ser que a lo mejor por no desayuna porque le dieron el sándwich al que más lo necesitaba. O sea, sí. Hay circunstancias muy diferentes para todos. Y eso deben analizarlo. Y claro que sí, becas para todos, por supuesto, pero en ese sentido, ¿no?
2: Dicen, Alejandro Lugo es primo político de Melisa, actual alcaldesa de Izamal. Uh-huh. Y se dice que Alejandro es precandidato de Morena. Bueno, es lo que dice la presidenta. También sí, en UMAM, Kenia Waldina tiene a su familia dentro del ayuntamiento. Está el hermano, pero esas son otras cosas. Eso sí. Ya dependerá de Morena, ¿no?
0: Vamos a esperar a ver cómo que terminan las inscripciones que ahorita se están dando. Hay que decirlo también, ahorita se están dando las de aspirantes a gobernadores, que sí, son esos coordinadores estatales, ¿no? Como les llaman.
2: Es que son los coordinadores, después ya vendrán.
0: Todavía faltan los municipales. Bueno, primero los federales, las diputaciones federales, luego las municipales, ¿no?
2: Sí. Bueno, vamos con lo del pato. Ya para cerrar lo del pato, es un yucateco. es un nacido en Yucatán, no es nacido en Yucatán, ya lo discutimos, pagó esa cantidad de dinero, seguramente el INPI le va a decir que no, puede modificar, puede ser cara de pato, le puede poner cara de ganso, y a lo mejor el INPI les dice que sí.
0: ¿Se parece a ese qué? Vi el logo, y tú decías que se parecía mucho a un ganso. A mí me recordó mucho al juego de la Oca.
2: Ah, sí, cómo no, sí, sí.
0: Completamente igual de acuerdo. En el circulito y...
2: ¿no? Completamente de acuerdo. Digo, la verdad es que no se ve mal, el uso inclusive del sol azteca también tendría que haber, pero bueno, eso ya depende del INPI que se va a hacer. Y el otro tema es precisamente la cuestión de la ATI, ¿no? Esta agencia de transporte de Yucatán, que en estos momentos tiene aún... a un interino, no sabemos cuánto tiempo necesita el gobernador para mandar una tríada para que propongan y que el Congreso sea quien determine quién va a agarrar esta bolita, esta papa caliente. Alguien me decía, tú me decías que iba a regresar a Cotasec, alguien me dijo, ¿no?
0: No.
2: Imposible.
0: No, pero
2: imposible.
0: No. Lo acaban de sacar de Quintana Roo.
2: Imposible que esto se dé, pero aquí lo que se necesita es alguien que evidentemente tome al toro por cuernos, que tenga la experiencia en el transporte y que resuelva estos graves problemas que se tienen, no con los concesionarios, porque los concesionarios lo que buscan evidentemente es dinero.
0: Sí. Es un negocio, al fin y al cabo.
2: Sí, pero no podemos olvidar a los miles y miles de usuarios que utilizan el transporte todos los días. Y me parece, a título personal, que lo que el PAN está haciendo... Ayer les pusimos lo que decían los diputados y tienen razón, pero creo que no va por allá. El llegar a la Suprema Corte para votar consejo.
0: Este, ¿no?
2: En donde no entren políticos, pues a lo mejor sí es adecuado. Lo que hay que hacer es instar al gobernador para que de una vez ponga los y que busquen los perfiles adecuados.
0: Sí. Bueno, vemos a Naomi y a la otra diputada que también están en este consejo y a lo mejor por esa intromisión.
2: Pero es que vamos al punto. Yo entiendo al Partido Acción Nacional en el sentido de que lo que están buscando es que no sean políticos.
0: Claro.
2: Porque con todo respeto...
0: Sí, no viajan en camión. Esa es la verdad de las cosas.
2: ¿De verdad, en serio, crees tú, y lo digo con todo respeto a la diputada Naomi, que se suba al vaivén todos los días?
0: No, claro que no.
2: Por favor.
0: Y no por desdén
2: porque no tienen la necesidad de hacerlo. Tienen vehículos, tienen dinero. Claro. Naomi es una persona, aquí la tuvimos, tiene 20 años haciendo negocios con spas y la mujer. De ninguna manera, digo lo hará el color en campaña, pero no saben cómo late el corazón de una persona cuando no llega el transporte, cuando estás viendo que la aplicación ya no funciona, cuando estás viendo que te dicen a las 7, tú haces tu tiempo de llegada y no funciona. Ese es el punto. Entonces,
0: yo la última vez que estuve acá con ustedes y yo hablaba mucho el vaivén, ¿te acuerdas? Pero de ahí a ahorita que vino todo el problema.
2: ¿Que tú te movías en vaivén?
0: Me tocó, bueno, todos los días, yo hasta ayer, afortunadamente me prestaron el coche, porque no tuvo trabajo Jenny, pero hasta ayer que tuve un compromiso, tuve que utilizar el vaivén y fue un problema mayor, cada vez se va incrementando más, las varadas no las respetan, los tiempos
2: se están volviendo como los camioneros antiguos.
0: Sí. Quitando la comodidad, obviamente, ya que te logras subir y todo el sistema. Pero, por ejemplo, te parece por decirte algo. Antes pasaban camiones en Héroes cada 5 minutos. Ahora el tiempo de espera es de 20 minutos. Y yo tuve que correr literalmente ayer para agarrar el camión porque pasó. Y tuve que alcanzarlo en la siguiente parada. Porque si no, me iba a tener que esperar 20 minutos. Y cuando fue la mini huelga de mi paro de hace 2 semanas... Yo le pregunté, igual corrí para agarrarlo, porque me subí y le digo al camionero, oye, gracias por hacerme el favor, porque si no iba a tener que esperar 20 minutos. Me dijo, no son 20, ahorita hoy tenemos 40 minutos de retraso. Ah, le digo, sí, verá, por el paro, sí, porque no hay unidades. Entonces, imagínate una persona 40 minutos esperar. Es como antes. Antes el sistema de Héroes, así era una porquería. Podía pasarte hasta una hora, hora y media, esperando un camión de la ruta, y no llegabas y terminas agarrado taxi, lo que
2: al
0: fuera.
2: Al final del camino, ¿a quién necesitamos en la agencia de transporte?
0: Necesitamos a una persona.
2: Y si va a un comité, que lo integren con ciudadanos.
0: Sí.
2: Que lo integren a lo mejor con un concesionario, con un ciudadano, con un chofer.
0: Lo hicieron ahorita, por ejemplo, con lo de las canchas. Habían 3 personas que eran un comité de dónde se iban a poner las canchas y qué necesitaban y todo. haga lo mismo con el transporte. Tres personas que utilicen el transporte todos los días y que te diga, ¿qué te molesta de esto? ¿Qué es lo que te perjudica? Bueno, oye, que no puedan parar en cada esquina como antes. Bueno, eso yo sí lo veo bien, por ejemplo, ¿no?
2: Pero es que sí está.
0: Que lo diga mal.
2: El diseño está bien. Yo creo que lo que está faltando es que dejaron... Ángel dijo un comentario ayer, que por cierto también alguien me dijo. Lo que dijo Ángel en radio es muy delicado, pero deberían de hacérselo llegar a la agencia. El hecho de que cambiaron tres veces...
1: Creo que tres veces cambiaron las tarjetas.
2: Ajá. Y se pierde miles y miles de pesos en los ciudadanos que ya compraron su tarjeta y luego te la cambiaron entre el tiempo que estuvo Jacinto.
0: ¿Sí?
2: Y es malo. O sea, ese es el punto.
0: Ese es un malestar, por supuesto. Los puntos de recarga también es otro tema. Insisto, la congestión en horas pico. Pones la misma cantidad, no hay una planeación adecuada.
2: Por eso, la idea es que vayan. Hay gente, concesionarios o gente que ha trabajado en la línea de camiones que saben ese deal. La verdad, yo creo que tienen que empezar a hablar con la gente. ¿Quieres hacer una verdadera encuesta? Como se dice,
0: ¿no?
2: Que suban un camión.
0: Que se suban un camión, así de fácil. Que un día digan,
2: lo que es.
0: Oye, hoy me voy a ir al trabajo. De hecho, hace unos años, te acordarás, que hubo un programa de Vila. Aparte que él se subió para implementar esto.
2: Sí, pero espérame, se subía como
0: sí,
2: prueba.
0: Sí, sí, sí.
2: O sea, tampoco.
0: No, pero hay. Hubo un
2: dime
0: programa
2: tú,
0: de un
2: Ángel,
0: día sin coche.
2: Sí, pero no. A ver, veamos un día. ¿Cuántos diputados? ¿Cuántos directores? Los directores de este gobierno y como de todos, siempre tienen un chofer.
0: Sí, todos los secretarios, todos los.
2: Dime
0: los
2: qué director anda en camión.
0: No, por
2: y
0: eso.
2: Que se suba al vaivén.
0: Un día
2: cuando
0: que llegue al trabajo.
2: Cuando los funcionarios se me... Es lo mismo que decimos cuando hemos hablado del Seguro Social. ¿Qué funcionario, de verdad, le duele una muela y va al seguro?
0: No, nadie.
2: ¿Qué funcionario que le duele la panza va al seguro? Ninguno.
1: Nadie.
0: Por eso no conocen de...
1: Nadie.
0: Por eso no conocen
2: dime,
0: de primera mano.
2: ¿Qué funcionario se lesiona y lo llevas al Juárez? No. Entonces, ¿cómo puedes tú saber cómo funcionan las cosas si no haces uso de ella?
0: Claro, exactamente. Ese es un punto muy malo. Tendría que ser un día que vayan en camión.
2: Ayer que dijo Ángel esa cuestión de
0: las tarjetas.
2: De las tarjetas. Le pregunté yo a una persona que trabaja allá, él no me contestó cuántas veces cambiaron las tarjetas. Aquí habría que saber. Por ejemplo, yo compré mi tarjeta y tenía 200 pesos. Si me la cambias, el dinero desaparece. Así fue, ¿no?
1: Sí, por ejemplo, hubo muchas pérdidas de dinero. Creo que primero fueron las tarjetas azules, si no estoy mal, ¿no?
0: Sí.
1: Las azules, las de Vila.
2: Las que empezaron. Ah, yo tengo esa todavía.
1: Luego estuvieron unas tarjetas, creo que...
0: Unas verdes.
2: No, después fueron verdes.
1: Y
0: ahorita son las amarillas.
1: Y ahorita creo que son unas amarillas. Sí, digo, yo no tengo, la verdad es que no tengo tarjetas del vaivén.
0: Yo tenía la primera,
2: yo tengo
0: porque,
2: la azul,
0: porque después opté por pagar con mi tarjeta de crédito.
2: Yo tengo la azul y la azul tenía, cuando yo la compré, creo que compré 100 pesos. Y hice...
1: ¿Un viaje, dos?
2: Tres viajes. ¿Sí? Porque acuérdate que no llegaba aquí el vaivén.
1: Ajá, sí.
2: Ahora ya llega aquí a Sitpatch.
0: Yo
2: llegaba aquí a Chichí. Uh-huh. Sí.
0: Sí, donde...
2: A Chichí. Y ya no había manera. Ahora sí hay. El problema es el horario, que solamente creo que va tres veces de aquí a Sitpatch, cuatro veces durante el día. Entonces, esa tarjeta se perdieron. Lo usé tres veces, 36 pesos me quedaron, 50 y tantos, se perdieron.
0: Sí, porque dieron
2: y
0: un plazo.
2: Y luego cambiaron con las verdes.
0: Lo que dice Ángel tiene razón. Dieron un plazo en el cual tenías que renovar. Y si no renovabas, pues.
1: Se perdía.
2: Dice Manuel Ruiz, se necesita un buen administrador que no sea político, con asesores y usuarios del sistema actual, no políticos y menos que sepa tocar la guitarra. Saludos, Félix Armando
0: Paredes. En algún momento se habló de Teddy Canto,
2: Teddy es hijo de Rafael Canto Tugores y es hermano de Rafa Canto. O sea, Teddy Canto Tugores es hijo de Rafael Canto, que son de los iniciadores del MIDI 2000. Son isamaleños.
0: Sí,
2: son isamaleños. Pero que Teddy esté al frente de la agencia.
0: Pues se hablaba en algún momento que él iba a tener un puesto dentro de la administración pública.
2: El problema que tienen es que van a ir más a parte de su negocio, ¿no?
0: Claro, ese es el problema. Que cualquier empresario no que esté calificado. no te va a responder porque va a tener que
2: tener que ser alguien que... Fíjate que no es una mala idea que sea un empresario. Yo me acuerdo perfectamente cuando a don Luis Alberto Rivas Aguilar lo nombran director del Canal 13.
0: Cierto.
2: Y cambia completamente el canal porque es un hombre con una visión diferente. Cambió cámaras. Era Hugo Sánchez Camargo el director de administración, el contador. Y la verdad... transformó el canal en los 3 años que estuvo don Luis Alberto Rivas.
0: Imagínate.
2: Era un empresario de radio que sabe el negocio. Claro, podría ser Teddy en un momento determinado.
0: Imagínate, digo, un empresario ahora, camionero.
2: ¿Quién sabe si las otras líneas camioneras, la competencia de Mini 2000, lo acepten? Pero a lo mejor ya es tiempo que en la agencia no tenga que ser un político quien lo tenga.
0: O a lo mejor tendría que ser alguien con un perfil que no tenga conexión directa, pero sí un...
2: Esta persona no tiene el perfil quizá para eso, aunque estudió en Ciudad de México, no le fue bien. En el sistema de transporte no ha sido relevante. De hecho, ha estado, gana 70,000+ mensuales aquí y no ha sido relevante.
0: Ya estaba acá, lo anunciaron el año pasado.
2: Exacto.
0: Y también se preguntó en su momento.
2: ¿Para qué?
0: ¿Para qué? Si además era una persona que venía de un... traspié en la estación, en el sistema de metro,
2: sí,
0: ¿no?
2: Sí, sí.
0: Nosotros no tenemos metro, pues nuestro vaivén, la verdad es que sí se sufre, sí se sufre. Ya dejó de ser lo que era hasta hace, insisto, la última vez que estuve acá, que hace 3 meses, que de hecho es la última vez que estuve acá, yo me regresé en vaivén, salí acá a la esquina y de ahí agarré el camioncito y jálale para la casa, ¿no?
2: Me dice que los funcionarios no van al seguro porque saben que les quitaron recursos y no hay medicamentos, que mejor van al CIMI. En el CIMI no dan medicamentos.
0: Pero están más baratos.
2: Son muy malos, muchachos.
0: Pero en el CIMI están más baratos.
2: Ustedes son muy malos, muchachos. Muy malos.
0: Y muchas de las prestaciones. ¿Ya?
2: ¿Sí?
0: Muchas de las prestaciones les incluyen servicios de gastos médicos. O sea, no es que. Imagínate que pongan a los diputados como sistema de salud en el seguro. Pues en el, sí, sí.

0: Vamos al espacio.
1: Dice Beto, el diputado invitado no llegó porque no pasó su vaivén.
2: lo dejó al vaivén.
1: Uy, qué buena, Fer Espinosa. Las becas basadas puramente en el promedio suelen generar una división artificial. Clasifican a los alumnos por un número, pero una calificación jamás podrá medir el potencial real de una persona. En lugar de discutir quién merece más un apoyo de sacar un 10 o un 7, deberíamos cuestionar y transformar el sistema educativo completamente. En la vida adulta y profesional, a nadie le piden un promedio para tener un empleo. Lo que realmente urge es un modelo que refuerce los valores, desarrolle habilidades para la vida y forme personas íntegras, no estudiantes etiquetados por un sistema estandarizado que ya no responde a la realidad. Dejemos de premiar la memorización y empecemos a fomentar el verdadero crecimiento humano.
2: No.
1: Fer, ¿cómo extrañamos tus comentarios? Se llama Fer Espinosa, no la conocemos, sí. Pero ¿cómo los extrañamos? Siempre ser certeros, sin visos partidistas, ni mucho menos. Caro.
0: Hola, ¿cómo están? Como por ejemplo, menos Face y más Book. Hoy es miércoles de la recomendación del libro. Recuerden que es importante dejar las redes y de vez en cuando agarrar un libro para crecer.
1: No,
0: para
1: todos
0: crecer
1: los días
0: y,
1: agarrar un libro
0: todos
1: por
0: los
1: menos
0: días.
1: 30 minutos.
0: Sí, sería muy, muy bueno. Y bueno, pues la recomendación del día de hoy, mantén encendido tu amor. Y me encanta porque hasta en la portada es una lámpara en forma de un corazón, que creo que esa es la lámpara que nos alumbra en la vida. Esto es de Danny Silk. Él es parte del equipo de liderazgo de la iglesia de Bethel en Redding, California. Y bueno, pues es un libro que nos va a ayudar a mejorar nuestras relaciones, pero bajo un fundamento sólido que es el amor, ¿no? Este libro, pues bueno, es un libro que habla sobre tener relaciones sanas, ¿no? Que van mucho más allá de solo hablar de una relación de matrimonio, de noviazgo, ¿no? Su enfoque principal es aprender a amar de una manera madura, sin caer, Manuelito, en el control, la manipulación, el miedo,
1: que todos queremos
0: a
1: hacer
0: la dependencia parejas, emocional, ¿no? Sí. Digo, obviamente el autor explica que tristemente a veces cuando no tenemos un amor real en nuestra vida, que en este caso sabemos que es Dios, ¿no? Uh-huh. Cuando Dios se presenta en nuestra vida, conocemos el verdadero amor, pues nosotros empezamos a relacionarnos y a comunicarnos con otras personas en base al amor que conocemos, y muchas veces es un amor que fue basado en manipulación, en control, en miedo, en depender de la otra persona, ¿no? Y eso daña nuestras relaciones. Aquí Dani Sila enseña que el verdadero amor pues no depende de cómo actúe la otra persona, ¿no? Y que no depende, incluso estamos creo que acostumbrados a que yo, ¿no? Él decía, bueno, te casas a veces con una persona que te escogió, ¿no? Uh-huh. O sea, esperamos a que alguien nos elija, ¿no? O nosotros elegir, pero desde ciertos patrones que vivimos, cuando en realidad el autor dice que bueno, muchas relaciones pues fracasan porque las personas pues intentan controlar, ¿no? O sea, detrás de un lugar de decir, bueno, este es amor, ¿no? Ese es el patrón que tú traes en esta parte, ¿no? Entonces, dice que es algo difícil de hacer, pero que si nosotros intencionalmente, porque esto dice, se construye, el amor se construye todos los días, no es algo que también sea una varita mágica. Y él dice, sí desde la elección, pero desde la elección diaria, ¿no? Y desde una elección de primero sanar nosotros, ¿cuál es ese concepto de amor, ¿no? ¿Cuál es ese amor? Y que evidentemente también lo hemos platicado muchas veces, con los desafíos de la vida, pues se va apagando a veces, ¿no? A veces nuestra elección diaria no es amar, sí. En vez de gritar o estoy enojado y elijo mejor la salida más fácil. Entonces dice, es una elección diaria y consciente en todo momento, porque siempre la vamos a tener, ¿no?
1: Y es que siempre intentamos manipular a la pareja, ¿no? Tanto el hombre como la mujer.
0: Es muy común, sí.
1: ¿A ti te manipula, Jenny?
2: Sí. No,
1: muchas veces no nos damos
2: cuenta. No intencional, ¿no? O sea, yo creo que no intencional. Pero lo que dice Caro tiene toda la razón. El amor se construye y es una decisión también. Uh-huh. Yo es lo que siempre he pensado, que el amor es una decisión. Nosotros decidimos amar y con base en eso trabajamos para construirlo, ¿no? Porque depende cómo te levantes, depende cómo te acostaste incluso
1: no
2: el día anterior.
1: Pero no debería ser así. O sea, pues, tú no te puedes enojar con tu pareja porque perdió Portugal o porque no anotó Ronaldo.
2: No, claro.
1: Y
2: no,
1: que te
2: no pero si sí eliges no amar a Portugal. Y es todo. Es que creo que este también es otro error, ¿no? El creer que el amor nada más lo enfocamos a la pareja.
0: Eso, eso
2: también. Pero tenemos el amor a Dios, tenemos el amor a

0: soporte, tenemos
1: a el nuestras amor relaciones, cosas, a
0: y
1: las
0: eso
1: personas,
0: es lo que vamos construyendo, ¿no? Todo el día, vamos eligiendo amar. A lo mejor
2: sí,
0: vamos,
2: pero no amas.
0: Sí. O sea, claro. Por ejemplo, nosotros tú y yo, Ángel, lo tenemos muy claro. Nosotros amamos esto, amamos hacer radio, amamos el periodismo porque vivimos de esto. Nuestra pasión se nota y eso es lo que hoy por ejemplo, yo me desperté y dije, hoy voy a amar en la radio porque voy a estar con Manuel y voy a verter
1: mi amor. Manuelito.
0: Claro, voy a verter mi amor hacia
1: Manuelito, estoy claro, aquí.
0: Y cuando llegue a mi casa, a lo mejor mi decisión de amar va a enfocarse hacia mi pareja. O a lo mejor en ese momento mi hija es la que necesita más amor y construyo sobre el amor con la hija, ¿no? Creo que es más así o menos
1: es
0: lo que...
1: Sí, así es, totalmente. Habla de esa parte de que cuando uno decide, fíjate, me gusta porque habla de dos tipos de personas. Las personas sin poder y las personas con poder. Él dice que las personas sin poder siempre se sienten inferiores, siempre hay un diálogo de no voy a poder hacer esto, siempre estar poniendo pretextos, ¿no? Entonces eligen las salidas más fáciles. Y contrario a lo que nosotros pensaríamos de quién es una persona con poder, siempre pensamos que es la que nunca llora, la que siempre se ve fuerte, ¿no? Él dice, no, las personas con poder son las personas que justo eligen amar cuando a lo mejor no sería la respuesta común, ¿no? Cuando decían a lo mejor ir contracorriente, cuando deciden que su motivación sea el amor. Entonces él dice, cuando tú eres una persona con poder, que no eliges, las personas sin poder eligen la manipulación, el control, porque detrás de todo eso hay un miedo a que si yo no controlo esto, se me va a ir, se me va a escapar esta persona que yo amo, ya no va a hacer lo que yo quiero. Entonces si yo no soy agresiva, si yo no controlo, si yo no manipulo, entonces voy a perder eso. Y esas son personas sin poder, ¿no? Yeah. Viene desde una escasez, desde el miedo. Y él dice, la persona que es con poder, elige. Entonces, si tú entiendes que el amor es esa, ahora sí que es lo que va a mantener encendida, es esa luz que va a mantener encendida tu vida, y tú lo haces un fundamento, como decías, para todo, ¿no?
0: Sí, claro.
1: Entendiste todo en la vida. Porque si tú te puedes, dice, el amor es algo que debe emanar de ti, que tú debes decidir, aun aunque las circunstancias no son fáciles, ¿no? Hoy tú eliges, hoy no tuviste una buena comunicación con tu esposa, hubo ahí ciertas diferencias, pero hoy tú eliges amar por sobre todas las cosas, ¿no? Conocemos un pasaje en la Biblia que dice que el amor echa fuera todo temor, ¿no? Entonces, cuando a veces hay ciertos miedos, inseguridades de querer controlar, él habla de tres pilares, que es la comunicación, los límites y las conexiones, ¿no? ¿No? O sea, se basa principal en esto. Cuando hay una buena comunicación, que es una comunicación eficaz, pues creo que es mucho mejor poder expresar. Esto también tiene que ver cómo comunico yo, que eso es algo que nos falta mucho a veces por heridas que traemos, cómo comunico yo con vulnerabilidad, ¿no? ¿Cómo puedo decirle, oye, lo que dijiste me hizo sentir mal, esto y otro, perdóname, vino desde esto, yo tuve un enojo aquí, lo proyecté contigo? ¿Cómo se conecta desde seamos honestos, qué sentí, ¿no? Y poder tener esa vulnerabilidad con las personas y con las relaciones. La otra parte que él menciona, pues son los límites saludables, ¿no? A veces también está bien decir no sin culpa, ¿no? Y que la otra persona que te ama, llámese pareja, relaciones de amigos, acepte tus nos, ¿no? Una persona que acepta tus nos porque te va a lastimar, dice, ok, si eso te lastima y para mí eres importante, hoy yo acepto yo tus límites, ¿no?
2: Es que es tan difícil decir no.
1: Y sin culpa, Manuelito, porque luego, mira, te voy a decir, luego vemos quienes ya empezamos a aprender a decir no, pero nos da culpa todavía, sí. Y no debe de ser. O sea, cuando tú entiendes que el decirle sí a una persona te va a ti a molestar, a causar un conflicto, tienes que decir no. ¿No? A veces los no, digo, Dios nos pone límites, tampoco es, a veces confundimos y eso, mira, también hablaba el libro de eso. ¿Sabes por qué nos cuesta decir no?
2: ¿Por qué?
1: Porque crecimos con una connotación que decir no es negativo,
2: así
1: es malo, ¿no?
2: Así,
1: a ver, y no, a veces si eso me va a lastimar.
2: Para ser constantes a la hora de decir qué hacer, uh-huh, tenemos que poder hacer dos cosas más. Primero, tenemos que poder llevar a cabo lo que dijimos que íbamos a hacer. Y segundo, tenemos que poder decir lo que no vamos a hacer. Cada sí tiene que estar respaldado con una acción y un no, claro, a todo lo demás. Habla, Jesús puede decir no cuando tenía que hacerlo. Otra historia sorprendente sobre el poder de Jesús a la hora de decidir se encuentra en Marcos. En ese pasaje, Jesús envía a sus discípulos al otro lado del mar de Galilea a una tormenta mientras que él invierte tiempo con el Padre. Después, en mitad de la noche, Jesús ve a los discípulos en la barca remando, luchando desesperadamente contra el viento. Empieza a caminar por el mar, llega y fácilmente a la barca. Inexplicablemente la Biblia dice que los hubiera pasado de largo. ¿De qué se trata esto? Los amigos de Jesús están luchando por una barca y él iba a pasarse de largo. ¿Por qué haría algo así? Bien, era una de sus opciones. No tenía que ir a ellos. Fue a ellos después de que ellos le hubieran clamado. Pero este versículo deja muy claro que Jesús tenía una opción. Podría haber dicho que no a los discípulos. Pudo decir que sí, porque también podía decir que no. Tantas personas dicen que sí a las cosas a las que en realidad quieren decir no, lo cual hace que sus decisiones no tengan poder y que no sean poderosas. Y esta historia que dice aquí, oye, ¿quieres ayudarme con mi mudanza? Claro, sí puedo. Sí, mañana. Mi hijo tiene un partido de baloncesto por la mañana. No hay problema.
0: Las dos de la tarde.
2: Estás ocupado, entonces. Es mi día libre, así que no estaba pensando levantarme tan temprano, pero está bien, cuenta conmigo. ¿Podemos utilizar tu vehículo? Nosotros no tenemos uno. Sí, claro.
1: Así es.
0: El paquete completo.
1: La intención,
0: una cosa viene con la otra.
1: La intención es sí, pero a la hora de la ejecución.
2: Es mi vida.
0: Pues que debiste haber dicho no desde el principio, porque claro, es mi día libre y no quiero hacer nada porque ya me gané mi descanso.
2: Es mi vida. Oye, nos vemos en la tarde. Es que tengo que hacer,
0: reta de pádel.
2: Oye, pero es que solo van cuatro. Solo van tres, necesitamos uno más. Está bien.
0: Ahí voy.
2: Y luego, oye, ¿sabes qué? No voy a estar. ¿Por qué? Porque tengo que abogar aquí. Claro. Perdón, pero es tan complicado para muchos decir no. Porque lo acaba de decir Karura. Cuando dices no, sinónimo de negatividad.
0: Es muy complicado decir que no, pero también es muy complicado recibir el no.
1: ¿Sabes qué? Es un tema muy profundo, pero yo siento que también viene en un tema de que sabes que si dices que no, la otra persona se va a molestar o vas a ser rechazado.
2: Exactamente.
1: ¿No? Cuando también hay una connotación de querer agradar a todas las personas, y ni Dios le agrada a todas las personas. A veces, si eso a ti te va a meter en una incomodidad o vas a afectar ciertas áreas, pues dices no. Y quien te quiere lo va a respetar y no se va a molestar y va a decir, oye,
2: ¿quién te quiere? Pero la gente,
1: pues que no te quiere, pues entonces
2: pues nadie me va a querer,
1: pues entonces vas a seguir haciendo cosas para que te quieras.
2: ¿A quién va dirigido este libro?
1: Este libro va dirigido a personas, pues yo sí diría personas solteras que quieran aprender a relacionarme. Ya, por eso estoy leyendo. A personas que quieren aprender a relacionarse sanamente, pero también pienso personas que han vivido relaciones con manipulación o dependencia emocional, ¿no? Primero para identificar si yo fui el que estaba en ese ciclo, porque ese maneja varios ciclos. A veces soy yo, no es la otra persona, sino yo me busqué y yo elegí desde un concepto de amor equivocado, pero también a matrimonios, a noviazgos, a líderes o personas que hoy estén al frente de personas, porque hoy, si tú entiendes que el amor debe ser tu lámpara, como en la portada del libro, para todo lo que hagas, ya entendiste gran parte de la vida. Nosotros somos amor porque venimos del amor. Entonces, creo que va también a personas que trabajan con otras personas. Recordemos que aquí lo importante es amar a Dios por sobre todas las cosas y amar al prójimo como a nosotros mismos. Entonces, si tú me preguntas hoy, ¿qué es lo más importante para Dios o para Jesús? El amor a las personas. Él ama a las personas por sobre todas las cosas, por sobre la maldad de nuestro corazón, por sobre el pecado, por sobre tantas cosas. Él ama a las personas. Y nosotros, si venimos del amor, lo más importante para Él, si algún día nos preguntamos, son las personas, ¿no? Entonces, esta es nuestra lámpara, el amor. Y si entendemos que todos los días tenemos una elección de amar o no hacerlo y tener sus consecuencias, creo que es algo que hoy podemos llevarnos para meditar. Entonces, por eso la recomendación de hoy.
2: Mantén encendido tu amor, comunicación eficaz, límites saludables, conexiones fuertes de Dani Silk. ¿Lo pueden comprar en Amazon?
1: En Amazon, fíjense que yo lo conseguí con nuestro amigo de librería Ancla. Hice el pedido, no es que llegues y va a estar ahí, pero se lo puedes pedir a Joseph. Lo puedes pedir ahí. Mantén encendido tu amor, de Dani Silk. Él es, como decía, es del equipo principal de liderazgo de la Iglesia de Bethel en Redding, California. Y bueno, va a ser un libro que de verdad te va a ayudar. Igual también creo que va enfocado a personas que de repente digan, ¿por qué tengo el mismo tipo de relaciones siempre? ¿O por qué no me relaciono más profundo con las personas? ¿No tengo un mejor amigo? ¿No? Alguien que yo diga, híjole, llevamos 30 años y hemos tenido... No se trata de no tener diferencias, claro, ¿no? Las puedes tener, pero aún así se hacen fuertes las relaciones.
2: Caru, ¿dónde te ven? ¿En tus redes?
1: En mis redes sociales estoy como Karura Chan. En Facebook estoy como Karura, tengo una página que se llama Karura y comparto luego ciertas meditaciones. Y en Instagram como Karura Chan.
2: Bueno, deporte rapidísimo, un segundo. Jordania 1, Argelia 2, Portugal 5-0 a Uzbekistán, Inglaterra 0-0 con Ghana, Panamá 0, Croacia 1. Los partidos de ayer. Para el día de hoy, Ángel Vázquez.
3: Sí, para los partidos del día de hoy va a las 7 de la noche Chequia México, ese va por televisión abierta, todos los demás van únicamente por el pase del Mundial en VIX, que es Vesnovia contra Qatar a la 1 de la tarde, Suiza contra Canadá también a la 1, Brasil contra Escocia a las 4 de la tarde, partidazo. Marruecos contra Haití también a las 4 y Sudáfrica contra República de Corea a las 7 también.
2: Ahí están los partidos para hoy, primer lugar de goleo Leo Messi con 5 goles, empatados en segundo lugar Erling Haaland, el Cyberboy y Kylian Mbappé con 4 goles, así que hoy estaremos poniéndonos la verde a eso de las 6:30 de la tarde para escuchar los comentarios de los famosos del fútbol mexicano. Bueno, el Pato Merlín pronosticó que México empata el día de hoy.
0: Empata.
2: O sea, ya el Pato está en todos lados, menos en el hecho a la Orange. Pero bueno, el Pato está, me dicen que está prediciendo que México va a empatar. ¿No dijo cuánto, Gus? ¿No dijo si 2-2, 3-3, 1-1, 0-0?
0: El elefante de African Safari dijo que México
2: ganaba. Yo creo que México debe ganar. Sí. Y parece aún que va a jugar Memo Ochoa, ¿no?
0: Aún con los cambios y las rotaciones.
2: Digo, la verdad es que sería justo que entrara Memo y que le hicieran su homenaje y pueda tener el distintivo de 4 mundiales jugados. Sí. 6 así. 6. Asistidos. Nos tenemos que ir. Muchas gracias por habernos acompañado esta mañana. Son las 8 con un minuto. Robamos 60 segundos. 1-1 el resultado según el Pato Merlín. El Pato Manuel dice que va a ganar 2-1. Ángel.
3: Yo creo que México gana 2-1.
2: 2-1. Caru.
1: Vamos, México. Que tan excelente miércoles.
2: Marcador, Caru.
1: Marcador, tengo que dar el marcador. Sí. 2-1 también. 2-1. Sí, apoyo a Angelito.
0: 3-1, 3-1. Jorge Eduardo. Hoy nos vamos a destapar.
2: 3-1 de Santi Jiménez, uno de Raúl Jiménez y uno de la
0: Y uno del Memote. Y uno del Memote, porque el Memote le toca, verdad, le va a hacer justicia a la revolución.
2: Queremos ver un gran partido de fútbol hoy. Sí. México ya está calificado. Así y es. La verdad, no vamos a ver el partido de Brasil contra Suecia, debe estar muy interesante. A ver si se logra recuperar el equipo carioca. Nos vamos. Gracias por habernos acompañado. Y recuerden, si hoy le van a pedir un milagro a Dios, por favor, sean parte de él.
1: ¡Adiós!
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Señor, después de haberte alabado, queremos entrar a tu lugar santísimo. Queremos contemplar tu rostro, Señor, habitar en tu presencia. Purifícanos, Señor. Límpianos. Renuévanos.

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levanta las manos al cielo conmigo y repite: Señor, levanto mis manos, aunque no tenga fuerzas, aunque tenga mil problemas. Confiésalo con tus labios. Todo el mundo cantando conmigo.

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pensamientos. Has escudriñado mi andar y mi reposo, y todos mis caminos te son conocidos. Pues aún no está la palabra en mi lengua, y he aquí, oh Jehová, tú la sabes toda. Detrás y delante me rodeaste, y sobre mí pusiste tu mano. Tal conocimiento es demasiado maravilloso para mí.

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Yo creo que esto es lo que Dios quiere, que tú te aferres a Él, que tú te aferres a Él. Así que ponte de pie, levanta tus manos si estás afligido y dile: Espíritu Santo, aún ayúdame a cantar este cántico. Y mientras se adoro, levanta mi alma, Señor. Levanta mi alma.